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En primer lugar, vamos a ver con la manera que ya nace. 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

del reino diciendo: Jesús, haz voluntad limitada en el cielo. 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No es cruz para voluntad y adorarme. No es cruz para poder vergüenzarme. Pero tampoco es cruz para mi gloria, a mí mismo. Si no es cruz, no está contra ofensa, conflicto y sufrimiento. Es cruz con Jesús amor y arriba para mí y a su salvación. El otro tiene vergüenza para morir padre. Vecinos tampoco me sentí vergüenza, dice. Esta razón y amada especial en mi corazón a mi parienta. Aquí te paran para mi puerta y patria. Si no te acabó y no es cena, hubo. 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
2: 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Y nos texto Bíbel abre también en Marcos 10. 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Marco 10, 46, 47 y 52. 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